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3: Comenzamos una nueva edición de Disco Fire. Tenemos un montón de canciones para pasarla genial en esta noche en la discoteca de Classic. Sumate a nosotros. Vamos con la energía electrónica de Caso y su clásico Walkman de 1982. Inmediatamente después, la potente versión extendida de Macho Man a cargo de Andrea. Y luego llega Changing the Brass Construction para elevar la temperatura con los coros y sintetizadores David Jacobs de 1979, Don't You Want My Love.

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1: Seguimos con la legendaria banda francesa Gibson Brothers, con su infaltable himno Cuba, cuya percusión da paso perfecto al elegante pulso de sus compatriotas de Voyage y su aclamada pieza de 1978, Souvenirs. Anita Ward y su contagioso Don't Drop My Love.

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2: Ahora el clásico Honey Bee de la reina Gloria Gaynor aporta toda la potencia vocal característica del soul disco. Y luego el hipnótico e inconfundible Belfast de Bonnie M.

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1: Llega el músico estadounidense Peter Brown con una dosis de pura energía bailable con su hit Crank It Up. Finalmente, la emblemática agrupación Commodores clausura la sesión con Machine Gun.

Seguimos adelante en este Disco Fire con los icónicos Village People cantándole a la Marina In the Navy. Seguimos de inmediato por el elegante y sutil bajo de Patrice Russian en Forget Me Nots, porque también llega Kelly Marie con su inyección de alta energía en Feels Like I'm in Love.

Ahí estás escuchando a Paul Young en Come Back and Stay, para luego fundir el dial en las cuerdas y la magia sinfónica de la ELO Electric Light Orchestra con la inolvidable Último Tren a Londres. Manteniendo esta línea de groove, nos metemos en las texturas del rhythm and blues estadounidense de la mano de M2 y su clásico Juicy Fruit. 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
1: El pulso se acelera con el empuje de Donna Summer en el himno cotidiano de She Works Hard for Money, abriendo paso el elegante sonido del post-disco con Lips Inc. y su versión de How Long, esta combinación perfecta de nostalgia y ritmo que mantiene el aire vibrando en su punto más alto.

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1: 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Nos acercamos al final, pero antes, el rey del pop, Michael Jackson, explotando en la pista con Don't Stop Till Get Enough. Pegadito nomás, el sonido de Change en A Lover's Holiday, sumado a la frescura de Andrea True Connection con More, More, More, la dulce voz de Tina Charles con el clásico de 1976, I Love to Love, y nos despedimos bien, bien arriba con Hughes Corporation, Rock the Boat.

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1: Esta balada de 1990 es el mayor éxito comercial de la Iguana del Rock y cuenta con la colaboración de Kate Pearson de The B-52s. La canción es una mirada nostálgica y un poco desesperada hacia un amor de la adolescencia. Iggy la escribió pensando en una exnovia de su época en Detroit, capturando ese sentimiento de pérdida que queda cuando una relación se termina pero el recuerdo sigue intacto. La mezcla de la voz profunda y áspera de Iggy Pop con el tono dulce y agudo de Kate Pearson creó un contraste perfecto que le permitió sonar en todas las radios.

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1: S.I.M. de Rihanna utiliza el sadomasoquismo como una metáfora provocativa para criticar el acoso de la prensa, convirtiendo la crítica mediática en combustible para su éxito. El videoclip que retrata este acoso generó una demanda por plagio de David LaChapelle, mientras que la letra provocó censura en la BBC y prohibiciones internacionales. Además, el tema alcanzó la cima gracias a un remix con Britney Spears, consolidando

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8: Permiso, permiso, buen día, ¿cómo les va? ¡Qué frío que hace! Sí, claro, son las 8 y 2 minutos de la mañana de este sábado 22 en La Plata. Estamos con un grado bajo cero de temperatura, 2 grados y medio bajo cero de sensación térmica. Contaba con algunos de los oyentes que ya se comunicaron, con Martín de la carnicería Las Tres Reinas de 47 y 160, ahí donde están las mejores milanesas del condado, con Majo, Beni y Juan. También con Carlitos Chimenti, buen día Carlitos, comentaba con ellos, iba charlando, también por aquí con Darío que anda girando, gira el taxi por la ciudad, poquísima gente, dice mucho frío, y les comentaba que de los sábados que venimos a hacer este programa, es el día que hace más frío, porque se siente además, ¿eh? El vientito está tremendo, hemos tenido días de 0 grados, sábados, ¿eh? De 0 grados, pero hoy tenemos uno bajo cero y hay un vientito, entonces se siente mucho más. Estaba mirando, no obstante, para la gente que nos escucha en el interior, que en la zona serrana de la provincia de Buenos Aires están con 4 bajo cero de temperatura y 6 bajo cero de sensación térmica. Así que bueno, y sin embargo en todos esos lugares, también en la zona de Junín, donde la temperatura está en 2 grados bajo cero y 4 bajo cero de térmica, hay gente trabajando con los caballos de temprano en los aras, en las zonas de los hipódromos, ahí en Azul también, con mucho frío a esta hora de la mañana, trabajando. Esta agroindustria no tiene techo, no tiene techo para los sueños, pero tampoco tiene techo porque hay que ponerle el cuerpo, y en serio, para poder desarrollarla. Un abrazo a Manuel, mi querido amigo, el generador de buenos momentos. Gracias, Manuel, por todo lo que haces para aportarle a este programa. Tami en Monescazón, hola, buen día. Marco Fiel, el amigo veterinario de Corrientes, me cuenta que los hijos de Expressing Mar son hermosos como él. Claro, se transmite genéticamente eso. Ya tienen un año, dice, y ahora están naciendo los 2025. Son sanos, fuertes y hermosos como su padre. Bueno, ya vas a escuchar el teléfono si querés mandarle alguna yeguita a Expressive Mar, que está ahí en Entre Ríos, en Rosario del Tala. Hugo, de Córdoba, hola Hugo, buen día. Ernesto en Pila, también con mucho frío. Adrián Cucharini en Catriló. Ale Uriona en 9 de Julio, abrazo, Ale. Lalo Lucero, Susana Vincet, Alicia Acuña, la gente de Pellegrini, un abrazo. Aníbal, de la Ciudad Autónoma de Buenos Aires, el Galleguito García, Alessio Lemos, Vero Rivelli, mi querida amiga que distribuye la Palermo, los amigos entrenadores Marcelo y Lucas Carú, a Benito, a sus papis, a Majo, a Juan, un beso enorme, gracias por estar. Y hoy le quiero dedicar el programa, con un abrazo muy especial, a Clever Sanguinetti, ex jockey, actual entrenador, por su generosidad. Y también a Julio Britos, el hermano de Marcelo, el veterinario. Gente muy de la actividad. Pasamos un día muy lindo en el Aras Vacación. Para mí son una especie de clases formativas esto, porque yo leo mucho, a mí me gusta mucho leer y tratar de aprender, pero hay cosas que no están en los libros, ¿viste? Y esta gente lo ha vivido desde que, en el caso de Clever, desde que estaba en Santana del Libramento, allá al lado del hipódromo, y era un chiquitín que jugaba por ahí y ya se metía a hacer algunas cositas en el hipódromo. Y qué decir de Julio Britos, de Marce, que se han criado entre las patas de los caballos con su padre, herrador también. Bueno, toda esta gente tiene un conocimiento, además de porque ha leído algo, pero además es empírico, que esto no está en los libros. Así que bueno, he preguntado bastante, me han respondido, les agradezco la generosidad, por supuesto, de responderme siempre y de la mejor manera, con ánimo de aprender, ¿no? Uno trata de aprender. A propósito, esto de los aras y demás, hoy vamos a ver algunos números de la cría a nivel mundial. ¿Cómo está la cría a nivel mundial? Porque todos repetimos, ¿viste? No, sí, porque somos el cuarto productor mundial, sí, pero porque sube, porque baja. Bueno, vamos a ver. Hay números, ¿eh? Hay números, se pueden consultar. Lo hicimos, como hacemos habitualmente, para tratar de no decir tantas pavadas, porque a veces uno repite lo que escucha, y cuando vos preguntás, decís, che, ¿de dónde sacaste eso? Pero no para ponérselo en cuestión, sino para buscarlo uno y leerlo. Dice, no, lo escuché que lo dijo. Bueno, es más lindo ir y fijarse uno, ¿no? Para no andar hablando por boca de otro. Un saludo a la gente de General Pinto, de Coronel Granada, que nos escuchan, muchos de ellos que son amigos de Julio Britos. Así que bueno, un abrazo enorme a todos, ¿eh? Atención, porque otro lugar importante de esta agroindustria, otro paso importante que tiene todo esto de la agroindustria, de la cría, entrenamiento y competencia, es el tema de los remates. El sábado 29 de agosto, el sábado que viene, la tradicional venta anual de racehorse.com.ar en el hipódromo de Tucumán. Este gran remate presencial muy esperado en el norte del país. Andá metiéndote ahí, vos que nos estás escuchando desde el norte del país, a través de las repetidoras y también a través de los grupos de WhatsApp. Andá comunicándote al 11 49 92 74 92, pedí el catálogo, entrá a racehorse.com.ar. Y atención, porque en septiembre se viene ese encuentro social tan esperado, en ese lugar tan bello, que es la venta primavera de 3J y los turfistas. 3J y los turfistas, ahí en el ex Aras Ranchos Luján. Productos 2024. ¿Qué momento de 3J, no? ¿Qué momento como criador? Bueno, el remate va a ser el sábado 19 de septiembre. Anda entrando a la página racehorse.com.ar. Vamos a Estados Unidos. Bueno, otro hijo del crack Flyline. Este que, bueno, en la pista ganó todo y era una máquina de correr. Y ahora está demostrando con sus primeros hijos que tiene algo para decir en la cría, ¿eh? Ince Hala, un norteamericano, se impuso claramente en Del Mar, donde esta noche va a haber gran fiesta, ya te hablamos. Es el quinto hijo de Flyline en ganar de su primera producción. Su madre, Bar of Gold, una medaglia de oro, este medalla de oro, aquel triple grupo 1 que perdió en tiempo récord en el Pacific Classic. Hoy se corre el Pacific Classic y ya te hablo de él, no me quiero meter porque, viste, se van abriendo ramificaciones. Ahora que usamos mucho la computadora, se te van abriendo ventanitas, viste, y si me voy a esas ventanitas no termino. Bueno, este que perdió con Candy Ride, ¿no? A propósito, estuve en el Aras Vacación charlando mucho con uno de los Alonso de esa familia que fueron propietarios de Candy Ride. También le hice algunas preguntas, aproveché, ¿eh? Juan el preguntón, me dicen a mí. Bueno, la madre del potrillo, esta medalla de oro, es ganadora de grupo 1, fue campeón velocista y campeona yegua adulta en Nueva York. Insala había sido comprado en $2,100,000 hace poco más de 3 meses. Bueno, hemos estado hablando, viste esto de hablar, ¿no? Hablar y hablar. Nosotros, o en mi caso, soy bastante charlatán, pero cuando tengo que dar algún fundamento de lo que digo, generalmente lo voy a buscar primero. Trascendió la intención del Hipódromo de Palermo de pedirle a la OSAF acortar su carrera emblema, el Gran Premio Nacional Grupo 1 a 2.100 metros. Históricamente se corre sobre 2.500. Y bueno, esto abrió el debate. El argumento, adaptarse a la realidad mundial, el bienestar equino, los intereses económicos de algunos propietarios que están más exhaustos que los pobres caballos. La polémica está servida. La Asociación de Propietarios y algunos colegas periodistas se han manifestado totalmente en contra. Sin embargo, yo aproveché esta ida a Laras Vacación para hablar con algunos cabañeros de muchos años, pero de muchos años de esto, y me sorprendió la reflexión. Pero para tener argumentos en esta discusión, les prometo un informe de lo que está ocurriendo en el mundo con las distancias de las carreras en los principales hipódromos del mundo. Porque dicen, no, porque la tendencia en el mundo es cada vez más... ¿Será así, che? ¿Sobre qué distancia se corre más en el mundo? Cuando te hablo, el mundo no puedo abarcar todo el mundo, pero una investigación que abarque, por ejemplo, Estados Unidos, Japón, Francia, Inglaterra, Gran Bretaña, Irlanda. ¿Qué te parece? Nos daría un panorama, ¿no? También los países árabes. ¿Cómo están las distancias? ¿Sobre qué distancia se compite más en esos que serían los centros más importantes, ¿no? ¿Lo sabés? ¿Lo escuchaste? Bueno, el sábado que viene te prometo hacerte un informe, como para tener un poquito más, para poder opinar con un poquito más de fundamento. Y opinar está muy bien, opinar, pero está lindo cuando uno puede fundamentar esa opinión, ¿no? ¿Vos sabés qué está pasando en el mundo? ¿Es cierto eso de que cada vez se corre más distancia? Sí, ¿no? ¿Tiene importancia que se corra en distancia, que no sea todo corta o media distancia, nada más por intereses comerciales? ¿Tiene importancia para la cría de la raza? Ya lo vamos a ver el sábado que viene. Tengo unas ganas de ponerme a hablar ya de eso, pero no. Vamos con el resumen, dale. 29 de promedio fue el sábado pasado en La Plata. Nos enteramos que el Gran Premio Selección de Potrancas Grupo 1 va a tener 76 millones de bolsa, con 40 la ganadora. Además quedó confirmado que el miércoles 16 de septiembre, atención, miércoles 16 de septiembre, carreras en La Plata. Pidió cambiar San Isidro. El domingo en San Isidro, precisamente 43 millones de promedio, el clásico Marina Lescano, vimos a esta que va en ascenso, le alargan el tiro y sigue en ascenso. Y bueno, es una cruza que da resultado, ¿no? Le Blues, Madre Sevigelo. Labrado, por ejemplo, ¿no? Eduardo Cosano, Iván Monasterio, lo ganó por 4 cuerpos, ahora sobre 1.400 metros. Le alargan el tiro, sigue en ascenso. Es una gran ligera, pero que va logrando resistencia, o stamina, como le gusta decir a algunos. A mí me gusta decir resistencia. El lunes en Palermo, 54 millones y medio. Seguramente que esto empujado y mucho por la presencia de Le Cornet, este gran ligero, hijo de Manuel y la Plus Chic, que tiene Gerardo Alteño suspendido. A propósito, ha habido novedades respecto de Gerardo Alteño, porque le han suspendido uno de los presentadores que tenía, así que le han hecho un régimen especial. Va a tener que informar quién es el que le presenta, si él tiene algo que ver con los caballos. Cada vez que tenga que poner un nuevo, ahí va a decir figurín, queda feo, ¿no? Un nuevo que le presente los caballos, lo tiene que informar. Bueno, digo, le están buscando la vuelta, ¿no? Otro de los temas que hay en esta actividad, el tema de la gente que es suspendida por doping y pone otro que le presente, y todos saben que lo cuida ese. Por eso yo siempre les digo, ¿quién lo cuida directamente? Si lo sé. Si no lo sé, digo, lo presentó fulano, ¿eh? Bueno, Le Cornet ganó de punta a punta. Le dijo a la Palermo, les mando un abrazo a los colegas, que el plan con Le Cornet es competir en los 3 grupo 1 importantes que quedan para la distancia y luego se iría a Laras. Y atención, buena carrera de Rey de la Calle, que alcanzó el segundo lugar en el filo del disco y llegó a solo un cuerpo y medio. Este que era la primera vez que se metía en un baile tan bravo y salió muy bien parado. Ojalá que siga sano y ojalá que sea un importante ligero más que tenemos en este país que produce muchos ligeros. Se corrió el especial El Diablo, 1000 metros para caballos del interior, se fue para Córdoba, para Mataldi. Y el especial Don Bilbo, 1400 para caballos del interior y se fue para Azul, provincia de Buenos Aires. Ganó el de 1000 metros, Mario Bros, un Qué Vida Buena, criado por el Don Florentino, de Javier Renaudo, de Mataldi, en la provincia de Córdoba. Y el otro, la otra, de 1400 metros, ganó Sátrapa, un Neumatic, criado por Abolengo, de Fermín de Arzabe, de Azul, en la provincia de Buenos Aires. Un abrazo a Mauricio Bermay y a la gente de Azul, en la provincia de Buenos Aires, que nos escucha ese lugar tan lindo, con un hipódromo tan bello que tienen ahí. Martes en La Plata, promedio 30 millones, clásico general José de San Martín, ganó Tryman, el Safety Check, este que dice, me dijo Valentín Pena, ahora está sano, por eso ha corrido tan poco, pero ahora está sano y la idea es seguir en los clásicos de La Plata. Ojo, gran carrera del más veterano de todos, el Ernesto, el hijo del señor Candy, que tiene Víctor Fabián Villanueva, que llegó a medio cuerpo nada más y venía de llegar cerquita también en una brava, en Palermo, en el césped. Corre en todos lados y corre el veterano, ¿eh? Ojo, es donde los encuentre un poquitito más. Ahí los va a pasar de largo, ¿eh? Atropella fuerte. Miércoles en San Isidro, 39 millones de promedio. Handicap Miss Linda para Class Live, La Fortify y Cielo Abierto, que tras haber probado en dos clásicos de grupo, había llegado a más o menos 10 cuerpos en cada uno, bajó a un handicap y ganó bien. Charlaba con Guillermo Frenkel Santillán ahí en el Aras Vacación respecto, dijo, sí, fue un buen triunfo, ganó bien, y siempre está prendida ahí. Y corrió Lenica, que fue la mejor potranca de La Plata, reapareció ahora entrenada por Gustavo Scarpelo, en este caso vino en el fuego con unos parciales lógicos, 49 los 800, 1.12 y Chirolitas los 1.200, pero en los 1.300 plantó bandera, ¿eh? Veremos qué le está pasando a Lenica, algo nos querrá decir, ¿no? ¿Qué dicen ustedes? Bueno, el jueves en Palermo, promedio 40.600, todas comunes. Y ayer viernes en San Isidro, en medio de la polémica por todo esto de las distancias, de acortar distancias, se corrió la más larga de todo el cronograma argentino, que es el Clásico General Pueyrredón, 3.000 metros en césped. Y ganó Don Logrado. Este corre en serio, ¿eh? Fortify y madre por Malibu Moon. Ahí está IP Indy, tremendo. San Benito. Ahí estaban los Basombríos, estaba Andrés también, a quienes les mando un abrazo. Bueno, ganó muy bien por tres cuerpos. Pesará 450 kilos, pero ¿cómo galopa, eh? Muy regular, mirá, ganó 4, 3 segundos y 2 terceros. Esa es toda la campaña que tiene Don Logrado. Lo han llevado muy bien en su campaña y él evidentemente es muy bueno. No queda ninguna duda, ¿eh? Bueno, ahí está, un fondista importante que ahora ganó en 3.000 metros. Hablando de caballos importantes y padrillos muy promisorios, Thomas Cole es hijo de Angiolo y Colin Yu. Angiolo, el mejor padrillo argentino de los últimos 25 años. Hicimos un informe hace no demasiado tiempo y dio el Studbook argentino con sus resultados, dio que es el mejor padrillo argentino de los últimos 25 años. De 2000 para acá, el mejor, sin ninguna duda. Y de los internacionales, o de Angiolo, ¿no? Campeón producto 2 años. De primera producción, Angiolo, ganador de 3 estadísticas de padrillo, siempre está prendido entre el primero y el séptimo, siempre está ahí, con muchísimos hijos. Y el lado materno de Thomas Cole es muy importante. Es Colin Yu, por Colonia Lafer, la madre de la campeona Seas Alabada, y de Radio Cole, ganador de 11. Thomas Cole, uno de los mejores hijos de Angiolo, ganador de 4 carreras, ha sido muy bueno en la pista. A los 2 años, ganó incluso Grupo 2 y Grupo 3 a los 2 años. Es padrillo residente de Laras El Carmel, en Saliqueló, provincia de Buenos Aires. 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Vamos a la música. Acá es donde el locutor se pone un poco nostálgico y recuerda aquella década del 80, en que éramos apenas unos adolescentes y estábamos descubriendo la ciudad de La Plata, y me tocó ir a Complex. ¿De qué está hablando este viejo? Bueno, no importa, Complex, estaba en 8, entre 44 y 45. Ahí vi la presentación de Recrudece, el disco de, mirá dónde fue, en un boliche bailable. Después era imposible, llenaban estadios, pero en ese momento Éramos unos poquitos que andábamos ahí buscando algo que escuchar, ¿no? Plena dictadura. Y hubo que esperar tiempo para que se reconociera esa especie de revolución estética que provocó Virus allá cuando nacía el año 1980. Federico Moura, su frontman, con una audacia muy espectacular que excedía los límites del rock. Es más, en la Facultad de Bellas Artes, compañeros que estudiaban, lo indicaban como un referente, lo indican ahora recién, después que pasó el tiempo, como un referente del art pop en la Argentina. Virus publicó 6 discos. Los 3 primeros grabados en la dictadura, cuando la familia Moura había sufrido la desaparición de Jorge, el hermano mayor, ¿no? Con la publicación de Guadu Guadu en 1981, impuso un estilo disruptivo. Desde la foto de tapa, el diseño, la marca Virus, o sea, había mucho arte ahí, ¿no? Claro que también cosecharon el rechazo en el ambiente rockero de la época. Les decían, bueno, algunos términos un poco fuertes, ¿no? Como afeminados, bueno, tenía ese aspecto afeminado Federico, y no era tan aceptable en ese momento las diferencias como lo es ahora, ¿no? Pero bueno, Imágenes Paganas, del año 1986, se considera como una de sus mejores canciones. Imágenes Paganas, ese mismo nombre tiene el documental que narra la vida de Federico Moura, una de las víctimas del SIDA, ¿no? Y su lucha contra esa enfermedad cuando era una enfermedad mortal. Afortunadamente hoy, con un tratamiento

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0: 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Manuel Castilla, escritor y poeta, nacido en Cerrillos, Salta. Le escribía las letras a su amigo el Cuchi Leguizamón o a otro salteño que además cantaba y tocaba la guitarra como los dioses, Eduardo Falú, para los amigos el Turco Falú, que había nacido en Metán. Manuel Castilla fue periodista, poeta y escritor, pero no tuvo dudas en ponerse a vender frutas y verduras en la calle o a recorrer la provincia como titiritero. Obras cumbres de nuestro cancionero folclórico

0: El norteamericano Hitita Bom, nieto del jefe de raza Danzig, debutó ganando y repitió en un clásico en Irlanda. Viajó a Estados Unidos y allí ganó la Breeders' Cup Juvenil Grupo 1 para cerrar su campaña de 2 años invicto. El hijo más ganador de Hitita Bom es Hit Tifón, presta servicios en La Plata. Hit Tifón ganó 8 carreras, 5 clásicos, debutó ganando en 1000 metros, repitió en la corta, ganó la polla de potrillos Grupo 3 en 1600, 3 clásicos en 1200, luego 1400. Su octava victoria fue en un especial sobre 1100 metros. Veloz, versátil y con mucha calidad como su padre. La línea materna de Hit Tifón reúne a Mr. Prospector con Forlitano. 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La industria hípica y la cría de sangre pura de carreras en Australia recibe apoyo estatal de manera directa e indirecta, canalizado principalmente a través de los gobiernos estatales y ciertos programas federales. Australia considera al turf un motor económico clave, lo asocia al empleo rural, el desarrollo regional y el turismo. La administración pública australiana le otorga incentivos fiscales, fondos de infraestructura y programas de coinversión. Los estados australianos establecen un impuesto a las apuestas, y gran parte de la recaudación vuelve directamente a la industria. En Victoria, el gobierno estatal financia la mejora de las pistas, instalaciones de entrenamiento, marketing y programas de incentivos para criadores regionales. En Queensland, se retorna hasta el 80% de la recaudación por impuestos a las apuestas directamente al organismo regulador. Esto subsidia el aumento en los premios, la infraestructura en las pistas y los costos operativos de los hipódromos. Además, hay incentivos fiscales para criadores e inversores. La Oficina Impositiva de Australia califica la crianza de puras sangres bajo la categoría de productores primarios, lo que habilita beneficios contables y tributarios. Por ejemplo, permite amortizar el valor fiscal de una yegua madre gradualmente hasta ajustarlo a un valor residual de $1 al cumplir los 12 años. Si se adquiere una yegua con 12 años o más, su valor se puede amortizar a $1 de forma inmediata. También permite amortizar linealmente, con una tasa máxima del 25% anual, el costo del padrillo. Para los propietarios particulares o no residentes que mantienen la actividad como hobby en Australia, las ganancias por premios no pagan impuesto a la renta, aunque no permite deducir gastos de pensión y entrenamiento del caballo. Sí permite deducir 100% de manera inmediata las inversiones en mejoras de infraestructura por parte de los aras y establecimientos de cría. El gobierno federal apoya también la investigación científica y genética del sector mediante un esquema de fondo contraparte gestionado a través de AgriFuture Australia. Los criadores pagan un canon por cada servicio de padrillo y por cada yegua declarada en el studbook australiano. El gobierno federal duplica dólar por dólar los fondos aportados por el sector privado. Estos fondos públicos subsidian investigaciones científicas sobre fertilidad, salud del potrillo, prevención de patologías neonatales y genómica y bienestar animal. Cada provincia establece planes de bonificación cofinanciados con dinero público para fomentar que los propietarios compren y sirvan sus yeguas con padrillos radicados localmente. El estado de Victoria brinda subsidios e incentivos monetarios, a modo de vouchers, a los propietarios que ganen carreras oficiales con caballos criados o engendrados por padrillos residentes en esa provincia. Nueva Gales del Sur y Queensland otorgan millones de dólares adicionales en bonos sobre los premios para apoyar el funcionamiento y desarrollo de los aras locales. Es notorio que a nivel mundial la agroindustria de las carreras de caballos enfrenta desafíos. La abundante oferta de juegos online de resolución inmediata, la virtualidad, los cuestionamientos a la utilización de animales para el deporte han provocado una merma en su público. Excepto en Japón, esto también se traduce en una disminución en la cría de potrillos y potrancas, la materia prima esencial de esta agroindustria. En el caso de Australia, se ha producido una disminución progresiva de nacimientos desde el año 2022, en que nacieron 13.100 a los 11.300 del año 2025. A pesar de la reducción del volumen total, la tasa de parición mejoró en la temporada 2024-2025, alcanzando un 67% respecto de las yeguas servidas. La cifra de eficiencia biológica más alta en 5 años es atribuida a la inversión en investigación científica y la mejora en la infraestructura de los aras. Como ocurre en la Argentina con la provincia de Buenos Aires, en Australia los establecimientos de cría están mayoritariamente concentrados, en este caso en 2 estados, Nueva Gales del Sur y Victoria, que concentran el 80% de la producción nacional de potrillos y potrancas. A nivel mundial, en 2025, los nacimientos, redondeando cifras, porque en radio es muy difícil retener números. En Estados Unidos, 17.500 nacimientos en 2025, un 3% menos que el año anterior. Australia, 11.300 nacimientos, un 5% menos. Japón, que parece estar en otro planeta, 7.500 nacimientos, un 8% por encima del año 2024. Irlanda acusó una merma del 9%, 7.000 nacimientos. Y en la Argentina, redondeando, con unos 6.000 nacimientos, cayó un 8%. En 2023-2024, la caída fue del 12% promedio en la Argentina. En el largo plazo, el volumen de pariciones en nuestro país se sitúa en más de 40% por debajo del récord histórico que fue en el año 2004, cuando fueron casi 9.000 las pariciones registradas. Como vemos, nuestro país acusa mucho más rápido los problemas que puede estar afrontando esta agroindustria.
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0: Marina Lescano, directora de la Escuela de Jockeys Aprendices de La Punta, San Luis.
4: Yo soy una enemiga del festejo de los jockeys, porque yo pienso que el jockey tiene que ser consciente de que el caballo que va abajo es un capital para el dueño, para el cuidador también. En el momento que el caballo termina de correr es cuando más apoyo precisa y es cuando el jockey se lo deja de brindar. Y yo me emocionaba y me encantaba ganar, pero mi festejo no era más que una caricia al caballo. A mí me parece bárbaro que el jockey festeje, pero cuando se baja.
0: Sodengelo es el mejor semental de los últimos 25 años por rendimiento, según el Studbook argentino. Sus dos mejores hijos en la padrillera son Mordan Reedy en Estados Unidos y Sebi Gelo en la Argentina. El hijo más ganador de Sebi Gelo presta servicios en las afueras de La Plata. se llama Cellside. 13 triunfos, 4 jerárquicos, placés de grupo 2 y grupo 3 en San Isidro y La Plata. Su madre es la norteamericana First Face, hija de un campeón precoz en Estados Unidos y nieta del gran Seattle Slew. Cellside presta servicios en las afueras de La Plata. Teléfono y WhatsApp 11-6293-1898. 11-6293-1898. Cellside, el hijo más ganador del gran Sebi Gelo. 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Los 5 sementales que han dominado por sumas ganadas la escena del turf australiano entre enero de 2000 y diciembre de 2025 han sido el norteamericano Denhill, con 9 títulos, Snitzel, un australiano con 4 títulos, hijo del tercero, Redutz Choice, hijo de Denhill, tiene 3 títulos. Número 4, I Am Invincible, otro australiano con 3 títulos, bisnieto de Danzig. Quinto, en Costa del Lago, otro australiano que obtuvo 2 títulos en ese periodo, 2000 a 2025, nieto de Northern Dancer. 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

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En el programa pasado prometimos hablar de Dan Hill, el padrillo norteamericano nacido en marzo de 1986 y fallecido en mayo de 2003 en Irlanda. Dan Hill fue un velocista tremendo durante su época en Inglaterra, donde ganó Grupo 1 y Grupo 2 y en Francia. Pero sus resultados como semental eclipsaron el éxito en la pista. Fue uno de los grandes sementales internacionales de todos los tiempos. Y eso que falleció a los 17 años a causa de un accidente. Dan Hill era un caballo bien equilibrado, atlético, musculoso, con cuartos traseros poderosos. Se parecía a su padre, Danzig, pero era algo más alto y de patas más largas. Tendía a transmitir su atletismo y su andar, aunque presentaba el mismo defecto en las rodillas que su brillante padre. En la pista mostraba el mismo carácter dominante de Danzig, aunque como semental era muy tranquilo. Dan Hill engendró 1.608 ganadores, el 64% de sus hijos, con un 14% de ganadores clásicos. Transmitía velocidad y precocidad, aunque su característica principal fue la versatilidad. Más allá de que era posible que sus hijos heredaran sus defectos en las rodillas, eran notablemente corredores y no se lesionaban con frecuencia. Lideró la lista de padrillos en Estados Unidos, Inglaterra, Irlanda, Francia y Australia. Fue líder abuelo materno en Inglaterra, Irlanda, Francia, Australia y Turquía. Segundo en Alemania e Italia y tercero en Nueva Zelanda. Veamos como padrillo algunos nombres que nos resultan familiares a los argentinos. Catcher in the Rye, el irlandés, campeón padrillo en la Argentina. Dan Hill Dancer, padre de Lesser Island, exitoso padrillo en la Argentina. Dylan Thomas, campeón en Europa. George Washington, otro irlandés, cuádruple grupo 1 en Irlanda. Rock of Gibraltar, otro irlandés, ganador de 7 grupo 1 en Irlanda. Mutasadir, británico, actual padrillo en El Paraíso. Tiene una madre australiana hija de Galileo y su padre, Densily, es hijo de Dan Hill. Como abuelo materno, Dan Hill, nietos familiares para nosotros. Frankel, el británico, invicto en 14 carreras, el padre de Gidu, el irlandés, padrillo en la Argentina. Padrillos en la Argentina, nietos por parte de madre de Dan Hill. Cima de Triumph, el irlandés, Imperador, el argentino, y Sikki Gain, el norteamericano. Algunos datos curiosos. Dan Hill fue comprado al finalizar su carrera deportiva por la sociedad Colmore Arrowfield por 6 millones y medio de dólares estadounidenses. Cuando se creó la división australiana, Colmore adquirió la propiedad total del semental en 24 millones de dólares estadounidenses. Dan Hill tiene a Natalma, la madre del jefe de raza Northern Dancer, hermana de Cosma, la madre de Gelo, padre de Southern Gelo, en su línea paterna y materna. Un 3x3, así se diría, ¿no, Pablo Vidal Taquini? Te mando un abrazo. Cuando Dan Hill dejó de viajar a Australia para la temporada de cría del hemisferio sur, su reemplazo en Colmore, Australia, fue Giants Cosway, el caballo de hierro, que más tarde se convertiría en 3 veces campeón como semental en los Estados Unidos. Dan Hill fue el primer semental en engendrar 300 ganadores de carreras clásicas en 2005.
Denhill fue enterrado de pie, una práctica atribuida a los árabes y a la Edad Media. Y aquí agradecemos el aporte del buen amigo Lord Adalbert para el tema musical de cierre del programa de hoy. Glenn Hughes, histórico bajista y vocalista de Deep Purple e integrante de Black Sabbath, que acaba de confirmar que a sus 75 años debe dejar los escenarios por tiempo indefinido por sus problemas cardíacos. Jason Bonham, el hijo del legendario Bonzo Bonham, el de Led Zeppelin, aquel creador de un estilo que influyó en todos los bateristas de rock y heavy metal. Y Joe Bonamassa, el que creció en el comercio de venta de guitarras de su padre, que a los 5 años ya era un niño prodigio y a los 12 fue telonero de B.B. King. Ellos integran el grupo anglo-estadounidense Black Country Communion. El tema musical elegido tiene una historia conmovedora. Last Song for My Resting Place, última canción para mi lugar de descanso, dedicada a los heroicos músicos del Titanic que perecieron en su hundimiento en abril de 1912. Está especialmente dedicada a Wallace Hartley, el director de la orquesta, que decidió seguir tocando mientras los que podían se ponían a salvo. La novia de Wallace, Mary Robinson, le había regalado el violín con el que tocaba, que había sido fabricado 2 años antes en Alemania. Tras la tragedia en la que fallecieron más de 1.500 personas, incluido Hartley, fue localizado el instrumento y devuelto a su familia. Fue hallado en el año 2006 para que 7 años después, en 2013, fuese subastado en $1.600.000. El violinista Wallace Hartley es el alma de esta canción, escrita por Bonamassa, que imagina lo que pensaría mientras el barco se hundía y él seguía tocando su violín. La utilización de violines y mandolinas reales busca coincidir con el momento histórico del suceso y el origen de los músicos del Titanic. La noche está oscura, pero puedo ver tu rostro. Si el agua me arrastra hacia el profundo mar azul, dile a mi amor que morí con ella y que ella morirá conmigo. Dice la letra, escrita por Bonamassa, imaginando lo que pensaría Wallace Hartley en el momento en que se hundía el Titanic.

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2: Goodbye, chao, chao, sayonara.
3: Te digo bye, bye, chao, sayonara. ¿Cómo quiere que le diga?
4: Vamos de entrando a salir lentamente. Gracias a todos los que están del otro lado. Gracias a Diego. Gracias, Diego, atendiendo el kiosco. Dice, no anda nadie. Y hace mucho frío, Diego. ¿Qué le vamos a hacer? También saludamos a Ari, desde Balcheta, en la provincia de Río Negro. Mirá vos, ahí están criando y muy bien, ¿eh?, en el Aras La Nueva. Un abrazo. Balcheta, mirá, el otro día me enteré. Yo pensé que Balcheta era, viste, que muchos tienen apellidos de algún militar importante. No, Balcheta es una voz tehuelche que quiere decir arroyo que se desborda, porque antes de que lo canalizaran a ese arroyo, se desbordaba. Y bueno, así le pusieron los tehuelches, Balcheta, mirá vos. Bueno, me enteré el otro día. Un abrazo enorme, Ari. Saludos, dice que está muy lindo por Balcheta, Río Negro. Un abrazo. Esta noche se disputa una nueva edición del Pacific Classic Grupo 1, ya te lo dije, en el Hipódromo del Mar, en California, en Estados Unidos. Aquella carrera que ganara Candy Ride, ¿no? El horario de largada, 22 y 15 de Argentina. Y hay dos argentinos que ganaron Grupo 1 en Estados Unidos. Uno es Subsanador, Fortify y Save the Date, por Hurricane Cat. Este criado por el Mayín, por Antonio Bullrich. Fue campeón 2 años, en el año 2022 acá. Y Full Serrano, Full Mass y Serra do Mar, por Jamstar, ganador de Grupo 1, criado por Gran Muñeca, que fue segundo el año pasado en esta misma prueba, ¿no? En la edición anterior de esta prueba del Pacific Classic. Hoy en Palermo hay 13 carreras desde la 1:30, se corre el Clásico México, Grupo 3, 1000 metros, yeguas de 3 años y más. Mañana domingo vamos a estar aquí en La Plata con un programa con, mira vos, 2 clásicos, un especial, con algunas pruebas que llevan nombres de instituciones de La Plata, así que esperamos que haya bastante gente, va a estar lindo además el clima. 12 carreras desde las 2 de la tarde, se corre el Diego White, Grupo 3, 1700 metros, Potrancas 2023, el listado Wilfredo Lata, 1100 metros, Potrancas 2023, y el especial Sociedad Hipódromo de Chile, 1100 metros, caballos de 4 años y más, ganadores de 3 y más. También mañana domingo, Mauricio Ormay, te mando un abrazo, Radio El Semillero. Mañana domingo, 9 carreras desde las 12:45, se corre el Clásico Jockey Club de Azul, 1600 metros, caballos de 4 años y más. También hay carreras en Rosario, este domingo 23, 10 carreras desde las 12:30, el Clásico Estrellas Rosarinas, Junior, 1200 metros, producto 2023, inscriptos en la Fundación Equina Argentina, y el Clásico Gobernador Puyaro, 1600 metros, caballos de 4 años y más. Y ahí, bueno, ya si le ponen el nombre del gobernador, vemos que la provincia está apoyando la actividad, y eso nos parece interesante. El domingo en La Punta, en San Luis, se corre el Clásico Listado Hipódromo La Punta. El lunes hay carreras en Palermo, como siempre, 14 carreras desde las 13, Handicap Potrillazo, 1400 metros, caballos de 4 y más. El martes en La Plata, con 12 carreras desde las 2 de la tarde, se va a correr el Clásico José Pedro Ramírez, Grupo 3, 1700 metros para los potrillos. Claro, mañana se corre el White, que es de las potrancas, y el martes se corre el Ramírez, que para los potrillos, ya los que van a la distancia, ¿no? 1700 metros. Miércoles en San Isidro, 14 carreras desde las 13:30, Handicap Stiletto, 1800 metros, caballos de 4 y más. El jueves en La Plata estaremos con 11 carreras desde las 2:30, se corre el especial Jockey Club de Mar del Plata, 1200 metros, yeguas de 3 años y más, ganadoras de 3 y más. Y el viernes habrá carreras en Palermo, está previsto que se dispute el Handicap Mouchet, sobre 1800 metros, yeguas de 5 años y más. No me queda más que agradecerles.
5: Gracias totales.
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8: Esta balada de 1990 es el mayor éxito comercial de la iguana del rock y cuenta con la colaboración de Kate Pearson de The B-52s. La canción es una mirada nostálgica y un poco desesperada hacia un amor de la adolescencia. Iggy la escribió pensando en una exnovia de su época en Detroit, capturando ese sentimiento de pérdida que queda cuando una relación se termina pero el recuerdo sigue intacto. La mezcla de la voz profunda y áspera de Iggy Pop con el tono dulce y agudo de Kate Pearson creó un contraste perfecto que le permitió sonar en todas las radios.

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5: Con su estribillo adictivo que repite el nombre Ruby hasta el cansancio, esta canción se convirtió en el himno definitivo del indie rock británico de mediados de los 2000. El líder de la banda, Ricky Wilson, escribió la letra sobre una chica que intenta ser única y especial en un mundo que se siente cada vez más uniforme, capturando esa energía de las noches de bares y recitales en Leeds. Escuchamos a Kaiser Chiefs haciendo Ruby.

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1: El dúo, conformado por Tyler Joseph y Josh Dunn, suele incluir este

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1: Esta balada de 1990 es el mayor éxito comercial de la iguana del rock y cuenta con la colaboración de Kate Pearson de The B-52s. La canción es una mirada nostálgica y un poco desesperada hacia un amor de la adolescencia. Iggy la escribió pensando en una exnovia de su época en Detroit, capturando ese sentimiento de pérdida que queda cuando una relación se termina pero el recuerdo sigue intacto. La mezcla de la voz profunda y áspera de Iggy Pop con el tono dulce y agudo de Kate Pearson creó un contraste perfecto que le permitió sonar en todas las radios.
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1: On a Day Like Today es el octavo álbum del cantautor canadiense Bryan Adams, publicado en 1998. El disco presenta un sonido orientado al pop rock y soft rock, alejándose parcialmente de las baladas épicas de sus trabajos anteriores. Sus sencillos destacados fueron When You're Gone, una de sus colaboraciones más famosas junto a Melanie C, On a Day Like Today y la balada de rock Inside Out. En Classic escuchamos a Bryan Adams, Cloud Number 9.

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1: Esta es una pieza clave del álbum Play. La historia es fascinante porque Moby utilizó un sample de la voz de Vera Hall, una cantante de folk de 1937, de su canción Trouble So Hard. Moby tomó ese canto espiritual y melancólico sobre el sufrimiento y lo mezcló con ritmos electrónicos modernos. Al principio, ninguna discográfica quería el álbum, pero terminó siendo uno de los discos electrónicos más vendidos de la historia.

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1: Aunque la original de 1985 de Tears for Fears es un clásico sobre la ambición y el poder político durante la Guerra Fría, la versión de Harry Styles, interpretada a menudo en vivo, le da un aire más íntimo y rockero. Styles suele usar este cover para rendir homenaje a sus influencias del pop británico de los 80, conectando su sonido actual con la nostalgia de esa época.

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1: 1, 2, 3, 4 es el segundo álbum de estudio de la banda alemana Propaganda, publicado en 1990. El trabajo marcó un importante cambio de estilo y de formación respecto a su aclamado debut, A Secret Wish, de 1985, moviéndose hacia un sonido pop sintético más refinado y contemporáneo para adultos. El disco cuenta con 9 pistas. En Classic, escuchamos a Propaganda, Heaven.

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1: The Mountain. Open the door. Es el noveno álbum de estudio de Gorillaz, lanzado el 27 de febrero de 2026. El trabajo reúne 15 canciones y presenta una mezcla de estilos con la colaboración de diferentes artistas y el tema principal homónimo. Además, el álbum incluye la canción Orange County junto al argentino Bizarrap, Kara Jackson y Anoushka Shankar.

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2: Esta canción es la incursión de la banda en el reggae, un género que estaba explotando en ese momento. Sin embargo, John Bonham odiaba el ritmo y decidió tocar una batería pesada y rockera, creando ese sonido híbrido tan extraño como fascinante. A pesar de que los críticos de la época la destrozaron por considerarlo una parodia, la canción se volvió un favorito de los fans y un éxito en las radios. Robert Plant siempre defendió el tema como un experimento divertido de estudio y hoy es recordada como una muestra de que Led Zeppelin no tenía miedo de probar cualquier estilo, incluso si el resultado terminaba siendo algo totalmente inclasificable. Escuchamos a los Led Zeppelin haciendo Dear Maker.

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1: Anthony Kiedis escribió la letra como un poema en un momento de profunda soledad, mientras se sentía desconectado de sus compañeros de banda que seguían sumergidos en las drogas. El texto habla de su relación con la ciudad de Los Ángeles y de un lugar específico, Bajo el Puente, donde solía ir a comprar heroína. Era un secreto que guardaba en su cuaderno hasta que el productor Rick Rubin lo convenció de mostrarlo. Se convirtió en el éxito más grande de la banda, cambiando para siempre su trayectoria y demostrando que detrás de los saltos y el funk había una profundidad emocional capaz de conmover al mundo entero. Los Red Hot Chili Peppers con Under the Bridge.

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2: La canción Sarah es una balada poderosa de Starship, una banda de rock que gozó de gran popularidad durante las décadas de los 70 y 80. Uno de los momentos más significativos de la letra de esta canción es la frase "No time is good time for goodbyes", la cual resume la idea de que despedirse de un ser querido siempre es doloroso, sin importar el momento en que ocurra. Este profundo mensaje resonó con el público, llevando a la canción a alcanzar el número uno en la lista Billboard Hot 100 de los Estados Unidos el 15 de marzo de 1986.

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